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0: El inicio con The Bell Star, The Creeping Song.
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0: Creo que estamos solos ahora. Es una canción del grupo de rock Tommy James and the Shondells. Fue lanzado el 5 de enero de 1967 a través del sello discográfico Roulette Records como el primer sencillo del tercer álbum de

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0: la música en el regreso de la pausa comercial con R.E.M. Desi Wenders Sleep Tonight.
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1: To Love Somebody es la segunda canción lanzada por los Bee Gees para el debut internacional. Escrita por los hermanos Barry y Robin Gibb, con la producción a cargo de Robert Stewart. Michael Bolton, To Love Somebody.

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0: En el comienzo de este bloque, la música la traía Soul Asylum, Runaway Train.
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0: Lo que sigue es una canción escrita por Neil Diamond, Carolyn Bayer Sager y su entonces esposo Burt Bacharach, grabada en Diamond en el año 1982. En Forever Hit, la música la trae Neil Diamond, Headlight.

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Hacemos la pausa comercial y lo hacemos con Collective Soul, December, una canción de la banda de rock alternativa publicada en el álbum homónimo de 1955. Se convirtió en la canción más exitosa de esta lista

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0: Volvíamos de la pausa comercial en Forever Hit con KG Lang, Constant Craven. 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
0: Fight No More es una banda estadounidense formada en San Francisco en 1979, integrada por el bajista Billy Glow, el baterista Mike Virgin y el tecladista White Worthington, junto al vocalista Mike Morris. En Forever Hit, la música la trae Fight No More. 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

¿Alguien ha visto a mi nena? Es una canción de la banda británica de rock The Rolling Stone, lanzada como el primer sencillo del álbum Rise to Babylon, un disco del año 1997. La música con Mick Jagger y compañía, The Rolling Stone.

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1: La canción que te traemos antes de la pausa comercial fue escrita por Randy Newman, la que aparece en su álbum de 1972, Sail Away. Fue el propio Joe Cocker que la grabó para su álbum de 1986. Lanzada como sencillo, la versión de Joe Cocker alcanzaba el puesto número 35 en Billboard. El tema apareció en la película de Adrian Lyne, 9 semanas y medias, del año 1986, en lo que fue el rodaje de la escena del striptease. Hacemos una pausa y volvemos enseguida.

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0: veníamos de la pausa comercial para ir cerrando el miércoles. La música con Peter Gabriel, Steam.
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0: Final por este día miércoles. En Forever Hit te traemos un clásico de Bob Marley and the Wailers. Canción escrita e interpretada por el propio Bob Marley. La canción está en el álbum Exodus, canción lanzada en el año 1977. Mi nombre, Marcelo Alejandro León.

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7: Y este quiero contárselo porque realmente me conmovió y se lo voy a copiar. El otro día en Coronel Dorrego la conocí a Carolina. 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Lo que hacen con sus hijos, cada vez que a alguno de ellos les pasa algo lindo, lo escriben. Hacen una buena nota, lo escriben y lo guardan en este frasco. Cada 31 de diciembre, antes del brindis, se sientan a leerlo todos juntos. El año pasado estuvieron más de una hora. Uno decía el día que el perro se comió la milanesa. 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
8: El otro día estaba en una escuela dando una charla de huerta y cuando terminé, Claudia, la seño de quinto grado, se me acercó y me contó un nuevo hábito que tiene con su hermana y que les quiero contar. Ellas viven a unas 15 cuadras y antes, la verdad, no se veían casi nunca, hasta pasaba un mes entero sin que se vean. Un día decidieron hacer algo distinto, salir a caminar juntas, así que empezaron a encontrarse a mitad de camino y de ahí siguen caminando.
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8: El otro día estaba en el pozo y las conocí a Graciela y a Norma, dos vecinas que trabajan cerca y de hace años van y vuelven juntas en el cole. Lo que me llamó la atención es que se esperan en la parada del colectivo. La que sale primero, así pasa el cole, la espera la otra. Bajan en la misma esquina y caminan juntas hasta sus trabajos. El invierno pasado me decía Graciela que se engripó y que estuvo una semana sin ir a trabajar. Y Norma volvió sola los dos primeros días, pero el tercero se bajó en la esquina y en vez de ir a su casa, siguió las tres cuadras y le golpeó la puerta a su vecina. Le llevó sopa en un tupper y se sentó a contarle todo su día como si estuvieran en la parada.
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0: bastante. Y yo siento que esto va a ser un ejemplo para que todo el resto de las personas que trabajan en su género se den cuenta que pueden haber referentes diferentes, que se pueden hacer las cosas diferentes, que se puede hablar de otra cosa, que se puede, no sé, presumir cosas diferentes de valor, de verdad. Muchas gracias. Sí, ¿no?
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7: Después de un encuentro con los vecinos en barrio Don Bosco, se me acercó Nelly y me dijo: tengo un Habituate para vos. Estaba con sus nietos Tomás y Juli y me contaban que todos los domingos ellos deciden cocinarles a sus abuelos. Durante la semana se mandan audios decidiendo qué van a cocinar. Uno elige la comida, el otro el postre, y le caen todos los domingos, con todas las compras, y no los dejan acercarse a la cocina. Me dijo Nelly: Titi, antes esperaba el domingo para descansar, ahora lo espero para ver con qué me sorprenden mis nietos.
6: Esto no es verso, y pasa acá, en nuestra Santa Fe. Habituate con Titi Barletta.
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Chicos, ¿ustedes saben quién nos invitó acá? ¿Eh? ¿Vos? Es así. Salud. Sí. Había luz y entramos.

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1: Creo que me la sé. 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

Bueno, 16 grados la temperatura en la ciudad de Santa Fe. ¿Cómo le va? Buen día, bienvenido. ¿Cómo están? Buen jueves. Previo a un fin de semana largo que tenemos, ¿no? Un fin de semana largo, ahí el lunes feriado. Pero bueno, la chance de, para aquellos que puedan descansar, aquellos que tengan la posibilidad de subirse a un vehículo, viajar, o arriba de un colectivo y viajar, bienvenido sea, ¿no? Bienvenido sea. Eso es salud. Viajar es salud, ni más ni menos que salud. Bueno, queríamos empezar con una canción de Piero. Se fue Piero ayer. Se fue de viaje. 81 años para el cantante. Uno de los grandes cantantes de protesta que hemos tenido. Un creativo espectacular. No hemos tenido grandes cantantes de protesta, pero los pocos que tuvimos eran muy buenos. Él era uno de ellos. El otro era Horacio Guaraní. Horacio Guaraní, que escribió tantas canciones de protesta, de los cuales, obviamente, por supuesto, en una época estuvo exiliado. Mucha gente exiliada, ¿no? En la década del 70. Mucha gente exiliada. Cantantes, actores, actrices. Mucha gente viviendo afuera. Piero era uno de ellos. Con esa obra maestra que hizo, que lo que es del pueblo, lo que es del pueblo para el pueblo, y esa obra maestra que hasta el día de hoy sigue estando, que es la canción Mi Querido Viejo, creo que me lo marcó a través del tiempo, ¿no? A este cantante argentino. Había que tener valor para gritar cuando era peligroso gritar. Para aquellos que nos criamos, para aquellos que nos criamos en la época de los militares, donde el miedo era un protagonista absoluto, había que tener mucho valor para gritar. Había que tener mucho valor para cantar en el 83, cuando volvió la democracia, salir a cantar canciones de protesta. Era muy duro. Gente que volvía al país después de estar exiliada durante muchos años, y cantar, quejarse. Hoy ya no lo hay tanto. Hoy tenemos ya más gente que canta boludeces, ¿no? Gente que canta pavadas, que para ellos serán muy buenas canciones, para lo mejor para el común denominador no serán buenas canciones, pero digo, hoy ya no se cantan tantas canciones de protesta, o no, bien, no hay quien escriba, porque esa es la otra. El tema es quién escribe, quién redacta las quejas que tiene el pueblo, ¿no? ¿Quién redacta las quejas que tiene el pueblo? Entonces hay una fuerte admiración para toda esta gente. Esta gente que se sienta con una virome, ¿viste?, y un papel, y empieza a escribir una canción. Son maravillosos. Yo los admiro de una manera. Qué cabeza que tenés que tener, ¿no? Para sentarte, capaz que en cualquier lugar, en un bar, cualquier lugar que te sentés y te pongas a escribir una canción, la letra, ¿no? Después le pongas la música. Qué bárbaro, qué lindo. En un país devastado. En un país donde hoy por hoy la justicia no existe. La justicia social no existe. Y ellos hablaban de justicia social. Hablaban. Horacio Guaraní hablaba de justicia social. Un día Horacio Guaraní hizo una canción hasta para en contra de los médicos. Y la verdad que
había que tener coraje para escribir y cantar, de los cuales hoy ya no hay. No tenemos nadie. Podemos tener a lo mejor cantante con ideas más populares, pero no de protesta. Yo no me gusta denominar zurdos a mí, ni comunistas, esas cosas no, ya no existe. No existe, mentira. Ya esas políticas cerradas, sí, ya no existen más. Se terminó todo eso. A mí no me gusta hablar de zurdos, de zurdas, no me gusta hablar de eso. Me gusta hablar de gente que está más cerca de lo popular o más cerca del pueblo. Me parece que la mejor denominación que podés dar es cuando vos estás cerca del pueblo, del lado del pueblo. Me parece que la mejor manera es estar del lado del pueblo. Entonces ese es el camino. El camino es ese, estar cerca del pueblo. Y esos cantantes hablaban justamente de lo que era el pueblo, de las necesidades del pueblo, de las carencias que tenía el pueblo. Entonces esto es importante, siempre destacarlo, ¿no? Porque es importante destacarlo. Esa cabeza muy buena para escribir y poner esas quejas en letras y en música, esas quejas que eran fundamentales. No me acuerdo tantos ahora cuántos cantantes de protesta pudo haber habido. Bueno, había muchos cantantes de protesta en esa época también, algunos más, otros menos, pero había cantantes de protesta, qué sé yo, estamos hablando de miles de cantantes de protesta, pero bueno, por eso repito, no hablo, no me gusta hablar de zurdos ni de zurdas. Me gusta hablar de gente que los zurdos y las zurdas ya no existen más. Se terminaron hace mucho tiempo. Hoy hablemos de la gente que está más cerca del pueblo y la gente que no está cerca del pueblo. Esta es la relación hoy. Los que están del lado del pueblo, los que pelean o los que empujan para el lado del pueblo para tratar de mejorar la calidad de vida del pueblo, y los que no. El que no, lo sabemos quién es. Está en la Casa Rosada. Un tipo que está hirió a la Argentina de muerte. Hoy Javier Milei hirió a la Argentina de muerte. La Argentina está herida de muerte. Esa es la denominación perfecta. La Argentina está herida de muerte. Y enfrente no tenemos gente que cante. No tenemos gente que cante. Hoy ya no tenemos gente que diga así, bueno, a ver. Viste, me voy a quejar. Voy a plasmar en canciones, en una letra, algo lindo para quejarme de lo que hace este degenerado, por ejemplo. Y no lo hace. Por eso digo, en aquellas épocas se decía los zurdos, ¿no? Los zurdos, mirá, estos son los zurdos, estos. Horacio Guaraní zurdo, Piero zurdo. Bueno, no me acuerdo más, qué sé yo cuántos cantantes había en esa época. Estoy hablando de los 70, los 80. Zurdo acá, zurdo allá. Ya no existe más. Hoy los zurdos están en Mercedes-Benz, y todos los zurdos tienen OSDE. Entonces ya dejaron de ser zurdos, ¿viste? Porque vos sos zurdo con OSDE, ya es medio raro, ¿viste? Es medio... Entonces no. De todas formas, quería... No homenaje, no lo conocí nunca. Me parece que hay dos canciones que nosotros nos representa, que una es Lo que es del pueblo para el pueblo y Mi viejo. Y Mi viejo. Me parece que son las dos canciones tan fuertes, referidas, con mucho contenido que tuvo Piero en su historia.
Bueno, promediando la semana, estamos terminando, mañana vamos a estar cerrando la semana. Mañana vamos a estar cerrando la semana. Una semana que deja como resultado en la ciudad de Santa Fe grados de violencia altísimos, y con mucha posibilidad de que no haya justicia sobre los grados de violencia, ¿no? Como la muerte de Omar Bonacci en el día de ayer, o antes de ayer, el lunes en la noche. Esto no va a quedar, digamos, va a quedar a nada. El tipo va a quedar libre, le va a quedar en el currículum que mató a una persona de una patada, y la vida sigue, para muchos que me parece que tendría que haber un poco más de justicia, porque la violencia que está enquistada en las calles es tremendo. Hay un grado tan grande que hasta hay que tener muchísimo cuidado, porque es una locura esto lo que está pasando hoy por hoy, con la violencia que tenemos en la calle. Está bien, está sobrepasado el parque automotor de Santa Fe, está totalmente sobrepasado. Está sobrepasado el parque automotor de una manera tanto de motos como de autos, de motos, de camiones, de colectivos, está totalmente sobrepasado. Lo que no se mejoró fue en la parte urbanística de la ciudad de Santa Fe, como para poder absorber este tipo de cosas que realmente han sido graves, que en este momento son graves. Pero también vos tenés que entender que los funcionarios, que realmente la mayoría no funcionan, tienen que tener un paquete de ideas, o al menos ponerse a dibujar en un borrador una virome. La mejor terapia para todo el mundo es tener una virome en la mano y un borrador para plasmarlo. Hasta ideas podés plasmar en un borrador, que después lo podés pasar a los hechos, ¿no? Desde un borrador podés pasarlo. Han pasado cosas así históricas, ¿no? Históricas. Desde plasmar en un borrador a ser un hecho. Y yo creo que me parece que acá lo que está faltando en la ciudad de Santa Fe es ordenamiento del tránsito, de este gran caos que tenemos de tránsito en la ciudad de Santa Fe, tanto motos como autos. ¿Cómo sería esto? Hoy vos imaginate que en la Municipalidad de Santa Fe, Juan Pablo Pozzetti, que no es Poletti, es Pozzetti por los pozos que tiene, Santa Fe está lleno de pozos, por ende el intendente es Juan Pablo Pozzetti. Entonces, acá hay una cosa que es notable y es importante. Puso una guardia de seguridad institucional que la vemos paseando por la ciudad de Santa Fe gastando combustible con vehículos de alto porte, y esos vehículos de alto porte que tienen un costo de millones, esta plata, esa misma plata, la podrías poner en la calle con inspectores municipales, no a multar, sino a ordenar. Se necesita inspectores municipales en muchísimos lugares de la ciudad de Santa Fe, que tendrían que estar patrullando ellos con una moto. Armás la motorizada, superás el número de motorizadas, lo pones a ordenar. Donde vos ves que el tipo ande por la calle, y donde vea que hay conflicto, que se pare con el pito y empiece a ordenar. Porque tiene la autoridad para eso. Esto es una forma simple de ir buscándole soluciones al tránsito en Santa Fe. Es un caos. Y ese caos genera violencia. Y atrás de la violencia puede existir la muerte, como pasó el otro día por intermedio de un accidente que terminó en la muerte de alguien por intermedio de un golpe que le produjeron a una persona, que la persona cae de espalda y se desnuca. Entonces estas son las cosas que me parece que hoy necesitaríamos pensar. Nos podemos poner a pensar, ahora viene un fin de semana largo. Juan Pablo Pozzetti, con el otro que es intendente también, Mastropaolo, Maximiliano Chamullaro, con todos los ministros, ponerse a pensar ideas. Ellos tienen para comprarse un buen asado, un buen costillal. Pueden comprarse un buen costillal. Se comen un buen costillal, toman un buen vino y se ponen en un borrador, ¿ve?, las dos armas que tenés que tener. Un borrador en una virome. Y podés plasmar ideas. Tenés un fin de semana largo
para poder tratar de mejorar lo que está. Acá en la Plaza Escalante vienen las camionetas de seguridad institucional paseando, haciendo que a mí me roban y ellos no pueden hacer nada. Si a mí viene un alguien y me tira un tiro, ellos no pueden hacer nada más que llamar al 911. O sea, le estás pagando a alguien para que pasee y para que llame al 911, porque no pueden actuar. En la época de Corral, la Guardia de Seguridad Institucional, había un móvil, en ese momento eran amarillos, ¿viste? Porque cada intendente tiene un color, ¿viste? No sé por qué hacen eso. Yo tengo miedo que aparezca uno que sea hincha de Colón y vengan los colores, andan todos con los colores rojo y negro, y después venga uno que sea hincha de Unión y ponga todos los colores rojo y blanco. Va a ser un despalabro esto, ¿no? Bueno, ahora, antes eran amarillo y blanco el color de Corral, y las camionetas, que de esas muchas camionetas están fundidas, ¿pero saben por qué están fundidas? ¿Quiere que yo le diga? Esto no lo inventé yo, me lo dijeron de adentro. Porque muchos, en pleno verano, dejaban los motores prendidos y tenían el aire acondicionado de la camioneta andando. Y yo, había una época que estaba caminando por López y Plane, y en las Carmelitas Descalzas había un móvil de la Guardia de Seguridad Institucional, amarilla y blanco, en marcha. Entonces, uno de los jefes o directores que tiene la Municipalidad de Carrera me dice: ¿sabe cuántas camionetas tengo fundidas? No, ¿cuántas? 10. Hacerle motor entero. Estamos hablando de una doble cabina, no sé si era Amaro, qué sé yo. Imagínate el costo para hacer un motor. El costo. Claro, los motores estaban andando. Andaban. Y el aire acondicionado adentro de la cabina. Y los vagos tomando mate, haciendo nada, mirando, con la Guardia de Seguridad Institucional te hablo, ¿eh? ¿En qué terminó esto? Las camionetas fundidas. Si yo, esa misma gente de la Guardia de Seguridad Institucional, la misma, ¿eh?, tanto varones como mujeres, los pones en la calle a ordenar el tránsito, hoy estaríamos mucho mejor. Yo no dije echarlos, ¿eh? La misma gente de la Guardia de Seguridad Institucional la pones a ordenar el tránsito. Le puedo dar hasta lugares para ir. Domingo Silva y Vítori. Ahí tiene que haber un inspector municipal ordenando. Un lugar neural. Espera, es tremendo los problemas que hay. Y como en ese lugar, un montón. En la Perón, en Blas Parera. El carnaval que es en Blas Parera, los quilombos que hay, porque falta ordenamiento. Porque en el medio andan los muñequitos con moto. Y pasan semáforo en rojo, pasan. Y se los llevan puesto, accidente de acá, accidente. Después te los tenés que curar, ¿viste? Porque tenés la obligación de curarlo. Pensar. Parece que el trámite más lindo que podés hacer hoy por hoy es pensar. Me da la sensación que tenemos que empezar a pensar para lograr equilibrios lindos, ¿no? De lograr cosas. Pero lo vas a lograr si pensás. De otra forma, no hay. Jueves, 8 de octubre del año 2026, camino a un fin de semana largo. El lunes, obviamente, como todo feriado, hemos tomado la decisión de no hacer el programa. Estamos terminando de armar el estudio en Llerena 3142. Vamos a trasladar el estudio allá. Vamos a tener un lindo lugar para compartir, para recibir la gente, para hacer lindas notas, para armar una peña, para armar cosas lindas que se van a venir de cara al futuro en Compacto 103.3. Señores, hasta la hora 10 nos hacemos buena compañía acá en Sin Pelo de la Lengua, Compacto 103.3, Complejo Plaza. Acá estamos, arrancando con toda la fuerza. Dale, mi querido, dale, porque esto está que arde. Tenemos títulos para todos los gustos en esta mañana.

La música linda que tenemos en Sin Pelos en la Lengua, en la mañana de Compacto 103.3, desde las 7 de la mañana, 7 y media, que empezamos con mucha música, le damos ritmo, ritmo a la mañana, tenemos información, tenemos un poquito de todo, para lo que vos guste, acá tenemos deporte, tenemos espectáculo, tenemos política, tenemos psicología, tenemos viajes en la provincia, conocemos la idiosincrasia de cada ciudad de la provincia de Santa Fe. Lo tenemos al profesor Müller cada martes lo tenemos a Müller permanentemente a pleno a Müller viajando por toda la provincia, que es tan hermosa la provincia que tenemos nosotros, tan grande y tan linda, que esto es una maravilla, es una verdadera maravilla, querido.

Bueno, señores, vamos a repasar un poquitito los títulos que van apareciendo en el minuto a minuto. 16 grados la temperatura, está nublado. Ayer una tormenta no muy larga, pero bueno, llovió 13, 14 milímetros en algunos sectores de la ciudad de Santa Fe. En otros lugares llovió más. Pero bueno, ha llegado hasta 25 milímetros en algunos sectores. Bueno, GEM anticipó que Santa Fe buscará mejoras para el acceso a su puerto desde el Consejo de la Hidrovía. Energía Eléctrica Nación confía en que habrá más potencia con baterías ante la demanda del verano. Se espera un verano que va aparentemente con la crudeza que tuvo en Europa. Se espera con mucha crudeza calores fuertes acá. Habrá que prepararse, habrá que hacer este mantenimiento de los aire acondicionados, que ya mucha gente ya lo está haciendo. Está haciendo mantenimiento de los aires acondicionados como para ir viendo de lo que se viene, ¿no? De lo que se está viniendo aparentemente, de lo que se va. Porque si no te agarra el verano, no vas a conseguir técnico, te van a cobrar tres veces más. Es ahora donde podés venir y decir, bueno, a ver, mirá, pegale una limpieza, acomodalo, déjalo bien en condiciones, controlalo. Y listo, para cuando arranque el verano ya estás tranquilo. Me parece que hay que trabajar con tiempo. A un mes de la visita de León XIV a Argentina, ¿quién es el artista que le regalará una obra de la Basílica de Luján? Mirá vos qué lindo, la gente hace esas cositas. Bueno, jueves nublado con viento del sur y posibles lluvias aisladas en la ciudad de Santa Fe. Anuncio oficial de YPF: la biorefinería de San Lorenzo le vendió su capacidad de producción futura a la francesa Total. Cayó en Sauce Viejo, volvieron a detener a Facundo Castro, autor del más sangriento motín de la cárcel de Las Flores. Sigue en rojo la producción nacional, el leve repunte de agosto no alcanzó aún para revertir la caída de la industria y la construcción. Bueno, situación universitaria en agenda. La UTN reunió en Santa Fe a 30 decanos y por primera vez al Consejo Superior. Calendario ANSES, quienes cobran este jueves 8 de octubre y cuánto reciben. La gran fortuna que deben estar cobrando, ¿no? Bueno, Perú recuperó más de 300 bienes culturales repatriados desde la Argentina y otros 5 países. Juega Unión mañana, va a estar jugando Unión acá en el 15 de abril. Ahora te voy a dar un poquitito, ya arranca la fecha mañana, arranca toda la fechita mañana, que va a estar a pleno mañana, con Unión, con Defensa y Justicia. Lindo partido, importante, ¿no? Bueno, hoy tenés mañana viernes arranca a las 14:30 Aldo Civi con Sarmiento, a las 18 horas Gimnasia Grima de la Plata recibe Atlético de Tucumán, el Instituto de Córdoba 19:30 este viernes también. Mirá la cantidad de partidos que hay, ¿no? Con Boca Juniors. Y a las 21:45, a las 10 menos cuarto, Unión recibe a Defensa y Justicia. Tarde ese partido. Bueno, el sábado, Barraca Central Huracán, 14:45. Central Córdoba Santiago del Estero con Estudiantes a las 17 horas. Tigre a las 19:15 recibe a Banfield. Y River, a las 21:30 del sábado, recibe Estudiantes de Río Cuarto. El domingo, 14:45, San Lorenzo Deportivo Riestra, Rosario Central Independiente Rivadavia de Mendoza, Platense con Argentinos Juniors, Racing Club a las 19:15 con Belgrano. Mirá qué lindo partido. Y a las 21:30, Talleres de Córdoba recibe a Independiente de Avellaneda, ¿no? El lunes, Lanús ve a las 16 horas con Vélez Sarsfield. Y en Mendoza, Gimnasia de Mendoza,
va a recibir 18:30 al más campeón del interior. Estamos hablando de Newell's Old Boys de Rosario. Bueno, este es el cronograma de que tenemos del fútbol en Argentina, ¿no? Por supuesto, este es lo máximo que tenemos, ni más ni menos, ¿eh? Claro que sí. A pleno. Acá estamos a pleno, ¿eh? Acá estamos a pleno. 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

0: Bueno, está en todo lado al 81 años, como será la despedida de Apiero, velatorio y traslado al cementerio de la Recoleta. Domingo 11 de octubre, ¿a cuánto asciende el pozo estimado para el próximo sorteo millonario del Kini 6, no? Bueno, a ver, aparentemente tenemos hoy quedó totalmente vacante. Ya lo esperaba Analía que llegue. Vamos a esperar a Analía que llegue a la agencia para que nos comente un poquitito todo. Bueno, tradicional primer sorteo, el 03 10 12 14 36 38. 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Tras la emoción de la diosa Messi, la albiceleste proyecta su hoja de ruta camino al Mundial 2030. Va a seguir este muchacho, calculamos que va a seguir este muchacho Scaloni, ¿no? A 60 años de la muerte del referente surrealista Juan Valier, Planas, el hacedor de vértigos, admirado por Mujica Lainez y su doble paso por Santa Fe. Reunión pública, rectores universitarios. El que andaba dando vuelta por la calle es el Kiko Busato, ¿no? El Kiko Busato andaba recorriendo las calles, haciendo una marcha. Me gusta eso, que la gente salga a la calle, ¿eh? Me gusta que la gente vaya, salga a la calle. Esto es importante. Hay que tratar en lo posible. Que hay que salir a tratar de cambiar esta historia, ¿no? De lo que nos está golpeando tan grande nos está golpeando esta historia, ¿no? Acá en la República Argentina. 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Ahora te voy a dar la Quinela Nacional Provincia y Santa Fe, que me lo dio la señora Analía Morales en el día de ayer, anoche. 579 en la provincia, el 281, 323, 543 y 751. En la Nacional, el 571, el 393, 981, 837 y 854. Me falta la Santa Fe, que en un ratito la vamos a tener acá con nosotros. Quédate bien, tranquilón. 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Ahí estamos, sí, claro que sí, señores. 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

linda que la mañana de Sin Pelos en la Lengua, ¿eh? 6.742 programas. Estamos en el 103.3, estamos en compacto. 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Que si tenés pensado hacer algo cortito este fin de semana, hacete la RTV porque te agarran en la ruta o te agarra Juan Pablo Posetti y yo te puedo asegurar que pedazo te hace. Te clavan unas multas que marca candado, ¿eh?

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Más refuerzo, la provincia vuelve a convocar a policías retirados de Santa Fe para tareas de custodia, ¿eh? Bueno, está bien, está bien. Le están dando, le van a dar laburo a por lo menos a gente para que... Ay, hoy tenés que prevenir. Yo siempre digo que hay que prevenir el delito, pero tratar en lo posible, una de las prevenciones es atacarlo el delito. Es atacarlo el delito, ¿no? ¿Qué es lo importante? Esto es lo importante. Una cosa de loco. Hay que atacarlo. Ayer me daba risa, antes de ayer, ¿no? Ayer me daba risa. Un programa de Radio 2 de la mañana de Rosario, que está en este momento en este horario, ¿no? Estamos hablando de 6 a 9 de la mañana. Un programa muy escuchado de Roberto Caferra, un periodista que también trabaja para Radio Mitre y demás. Buen periodista aparte, ¿no? Hablaba de que su jefe, Gustavo Scaglione, deja Rosario, se va a vivir a Buenos Aires por la inseguridad que hay. Habría que avisarle a Gustavo Scaglione, que es el dueño del multimedio más importante de Rosario. Estamos hablando que es el dueño prácticamente total, porque tiene Radio 2, tiene Canal 3, ahora tiene Canal 5, porque compró Telefe, tiene la FM Vida, tiene además el diario La Capital. Hay que avisarle que él cobra del gobierno provincial para no decir que hay inseguridad en Rosario. Hay una contradicción total, ¿no?, de este muchacho Scaglione. Ah, el diario Uno también tiene acá en Santa Fe que no paga, que le paga miseria, los tiene precarizados a los empleados del diario Uno acá en Santa Fe por 700, 600 mil pesos, 800 mil pesos. Y es más, a los que echaron no le pagaron la indemnización todavía. Están en juicio todos, ¿no? Avísenle a Scaglione que él cobra del Estado provincial una fortuna para no decir que hay inseguridad en Rosario. Que en Rosario está todo bien. Que vos podés salir a caminar a las 2 de la mañana en la calle, que nadie te va a robar, que nadie te va a matar. Me daba risa esto. Y hay una periodista acá de Santa Fe, la Meli Paporelo, que estuvo vinculada en su momento a, creo que a la comuna de Sauce Viejo, no me acuerdo bien, pero y justamente le estaba diciendo esto a Roberto Caferra. Que aclaro, es un buen periodista, ¿no? No, yo no tengo que. Lo escucho a Jesús Emiliano, que me gusta, que es un. Debe ser un periodista destacadísimo en un horario. Ahora está la noche, ¿no? De cero en adelante. Pero hay una cosa que... eso es lo importante. Esto es lo importante. Empezar a tratar de decir, bueno... Si vas a cambiar la realidad, cambiala. Porque hoy salen a decir con discursos al boludeces, y los discursos, a ver, muchachos, no. El relato no condice con la realidad. No condice. No hay vuelta de hoja. Una cosa increíble, ¿no? Ay, ay, ay, ay, ay, qué lindo que está la mañana. 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

0: Papito, qué musiquita como para arrimar la ropa al cuerpo, ¿no? Digo, pregunto. Decime si no, en un día nubladito así, medio fresquito, lindo, lluviosón, como que no está, ¿eh? La vista hacia la ventana, abrí la ventana, corrí un poquito la cortina, ¿eh? Y te pones detrás de ella y la abrazás, ¿o no? Decime si no.
1: Qué pequeño.
0: 3424-256-042, WhatsAppero, ¿eh? Y bueno, si no tenés alguna, algún delicadito, qué sé yo, que algo que tengas, ¿no?
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0: Yo tengo amigos que no miran ni pelo ni marca, ¿viste? Lo que encuentran en el camino les sirve, ¿viste?

Bueno, Santo Tomé, sin certezas sobre ASA, el gremio municipal exige cláusulas de control para blindar los puestos de trabajo, ¿no? Este jueves juzgarán a los acusados por el crimen de Franco De Marchi, el hombre que llegó a Santa Fe a comprar una moto y fue asesinado. Financiamiento universitario, 60 rectores se reclamaron al gobierno que cumplan con la ley y convocaron a una marcha para el 15 de octubre, ¿no? Olivares anticipó un crecimiento moderado para el próximo año y confirmó que Santa Fe ya diagrama el presupuesto 2027. Coimas revelan cómo un subcomisario cobró dinero por la verificación de 1.079 autos y 408 motos en Esperanza. El vago te verificaba, ¿viste? Y te daba, andás a ver, truchaba algún papel o algo. Mierda que levantó plata el chico, ¿no? Papito. El tiempo en Santa Fe, cielo cubierto, posible llovizna y descenso de temperatura. Bueno, a volver a sacar las camperitas, ¿no? Javier Milei prepara otra visita a Santa Fe antes de fin de año con el Rizzi y a Chamuyaro en la agenda. Mirá Chamuyaro, qué bárbaro, qué lindo. El gobierno provincial coordina con la Armada acciones preventivas ante posibles efectos del Niño. Yo quiero pensar que limpiaron los desagües, digo, ¿no? Pregunto a Juan Pablo Posetti. Papito, las cosas que no se puede creer, No se puede creer. Bueno, 3424-256-042 es WhatsApp que tenés conmigo, Qué linda música que tenemos en la mañana de Sin Pelo. Mañana vamos a cerrar la semanita, linda. Se viene un fin de semana largo. ¿Qué vas a hacer el fin de semana? Contame, a ver. ¿Qué tenés ganas de hacer? Hay tanto por hacer, ¿no? Por ahí, si la vida te lo permite, qué lindo. Hay tantas cosas por hacer que esto es sumamente importante. Bueno, qué lindo que está todo esto. Hoy seguimos repasando un poco todo. Los títulos que van apareciendo en el minuto. Minuto. Ay. Linda musiquera tenemos, Estamos preparando un nuevo. Estamos preparando un nuevo estudio. A pleno. Como debe ser. Y qué lindo que va a ser eso. Qué lindo. Vuelve las peñas de Sin Pelo en la Lengua.

0: Bueno, viste que te dije, vamos a levantar un poquitito el panoramete, ¿no?
1: Y la zona.
0: Vamos a sacarnos un poco la fiaca de encima, dale.
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0: Nos separan 20 minutitos, menos de 20 minutitos de la hora 9, ¿eh? Está pasando la mañana, ¿eh? 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

0: Nos separan 10 minutitos, la hora 9 de la mañana. Qué linda, qué linda. Estamos recibiendo, contestando algunos mensajitos de texto que van apareciendo en el 3424-256-042. Muchas quejas de los barrios, ¿no? De los barrios que hoy así, anoche con los 10 milímetros que llovió, hoy están complicados para entrar y para salir. Que es lo que yo vengo hablando hace años. Pasa que por ahí te convertís en reiterativo y llega un momento que hasta te cansa, ¿no? Porque es triste, es triste. Yo viví en calle de tierra, sé lo que es vivir en calle de tierra, sé lo que es salir, lo que es tratar de salir cuando llueve. Si no tenés obligación, si no tenés mucha obligación de salir a trabajar los días de mucha lluvia, no podés salir, más vale te quedás, porque es todo un tema salir, es todo un tema volver. Obviamente en todos los lugares hay una falta de iluminación tremenda. Entonces uno conoce esto y se está tornando, es como una suerte de terrible, ¿no? Con respecto a lo que es la parte que no se han hecho obras a través del tiempo. No se han hecho obras a través del tiempo. Y esto es lo que más dura, lo que más jode, ¿no? Hincha mucho más la pelota que no. No hay avances, ¿eh? No hay avances. Bueno, lo tengo a Müller, que anda recorriendo los cementerios de Rosario en este momento. Así que el martes que viene vamos a estar hablando de los cementerios que hay en Rosario, que Rosario es mucho más grande que Santa Fe, por ende casi están rodeando con Rosario y el Gran Rosario, está hablando casi de 2 millones de habitantes. Así que está recorriendo, haciendo un poco de historia en estas cosas. Hay muchas historias guardadas ahí dentro de los cementerios también. Nuestro profesor Müller, que recorre la provincia palmo a palmo, que es realmente muy lindo, ¿no? Conocer las idiosincrasias, los gentilicios de cada ciudad. Es realmente muy, muy bueno. ¿Qué querés que te diga? Muy, muy bueno esto. Bueno, señores, estamos haciendo sin pelo en la lengua hasta la hora 10 de la mañana. Tenemos que ver qué pasa. Tenemos que ver qué pasa con el tránsito en la ciudad de Santa Fe, ¿no? Tenemos que ver qué pasa con el tránsito en la ciudad de Santa Fe. Vamos a ver qué pasa. Vamos a saber en cómo amanecimos en el día de la fecha.
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2: Buen día, ¿cómo les va? Buen jueves a todo el equipo del programa. Muy buena mañana también, por supuesto, a toda la audiencia. Bueno, un panorama delicado que continúa con un cuadro sensible en materia de transitabilidad, que prácticamente tiene que ver exclusivamente con el tiempo, que continúa afectando obviamente las condiciones para viajar y las consecuencias que ha dejado fundamentalmente el tormentón en el sur santafesino del día de ayer. Pero bueno, vamos a actualizar el panorama. En estos momentos tenemos registros de lluvia y atención, un aviso del Servicio Meteorológico Nacional a corto plazo por tormentas y abundante caída de agua para los departamentos 9 de Julio, Vera y General Obligado, es decir, el extremo norte de la bota santafesina está con esta probabilidad alta de tormentas, hay una alerta amarillo, tengo entendido también. Así que bueno, la advertencia, el automovilista, el conductor de esta región, hacerlo con cuidado y obviamente también quien nos esté escuchando y esté camino hacia el norte de la provincia, le pedimos hacerlo con mucho cuidado producto de esta situación. En el centro de la bota santafesina y en el sur, aquí no nos han advertido de lluvias, pero bueno, continúa húmeda la carpeta de rodamiento, banquinas intransitables por las precipitaciones acaecidas en las últimas horas. Focalizamos este pedido en el sur santafesino, en donde hemos tenido lluvias más abundantes, sobre todo en la tarde-noche de ayer, lluvias que inclusive obligaron a cortar rutas, como fue el caso de la ruta 33 y rutas que permanecen cortadas. Para actualizar el panorama, la única ruta del sur santafesina que está obstruida por anegamientos es la vieja ruta nacional número 9 en el suroeste santafesino, entre las localidades de Tortugas y de Armstrong. Aquí no se puede transitar porque la ruta está totalmente anegada y aún no es seguro permitir el paso de vehículos en la zona. Así que están esperando que el agua drene un poco más para hacer obviamente el monitoreo pertinente para corroborar si es viable o no habilitar el flujo vehicular nuevamente. Repito entonces, vieja ruta nacional número 9, interrumpida entre Armstrong y Tortugas por anegamientos. Aquí se instrumenta un desvío hacia la autopista Rosario-Córdoba en el cruce con la ruta provincial número 15. Por otra parte, dato positivo para los usuarios de la ruta nacional 33, ruta que por cierto también estuvo interrumpida desde las últimas horas de ayer miércoles hasta las 6 de la mañana de este jueves, a la altura de Pujato. Aquí también estuvo cortada por anegamiento toda la madrugada. Bueno, aquí ya se corroboró que el agua bajó, ya se habilitó y el tránsito es normal en toda la extensión de la ruta nacional 33. Pero bueno, es oportuno también recordar que no tenemos banquina en la mayoría de las rutas del sur santafesino, al igual que los caminos de tierra, que obviamente en días inmediatos posteriores a jornadas con lluvia como las de anoche no se puede pasar por la cantidad de barro. Así que, hechas estas advertencias, nos despedimos hasta el día de mañana. Tengan todos muy buena jornada de jueves. Buen día, ¿cómo les va? Buen jueves a todo el equipo del programa. Muy buena mañana también, por supuesto, a toda la audiencia. Bueno, un panorama delicado.
0: Bueno, señores, excelente entonces el informe del tránsito a nivel provincial. Yo les dije, hay que tener cuidado, sobre todo aquellos que van a salir de la ruta. Hay muchos que se van a pedir el día de mañana, y indudablemente va a ser una... un viaje cortito, que te pueda ir a Córdoba, que te pueda ir a Rosario, que te pueda ir a Entre Ríos. Hay muy lindos lugares, ¿eh? Hay María Grande, lo tenés una hora acá. Después le vamos a preguntar a la de la Bianca, para ir a María Branca. Bueno, viste que María, el señor de la Bianca, conoce Paraná y Entre Ríos como nada.

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acelera la crecida del río Paraná en Santa Fe, estiman que superará los 4 metros en 2 semanas. Se está poniendo medio turbio el tema, ¿no? Crimen de Roque Sanutec en San Justo, 4 detenidos tras allanamiento de viviendas y la cárcel de Coronda. No se descartan nuevas lluvias para este jueves en Santa Fe, así sigue el tiempo hacia el fin de semana, dice el título, ¿no? ¿Cuánto llovió en Santa Fe durante este miércoles? Bueno, son los registros de la localidad por localidad. Estamos hablando de que acá en el sector del SIC, en Facundo Subiría, allá al fondo, cerca donde vive Analía, la señora Analía Morales del Caburé, bueno, estaba en 14 y pico. En otros sectores, 12 milímetros. Bueno, llovió, hay sectores que, bueno. Un hombre fue herido de arma de fuego en el norte de la ciudad de Santa Fe y trasladado al hospital Cuyen. Bueno, dijo Chamuyaro que ¿cómo es? Que no hay inseguridad ni en Santa Fe ni en Rosario, que él arregló todo, dijo. Y viste que él le paga a los medios, a algunos medios, para que digan esto, ¿no? Para que digan, che, qué bien que estamos en Santa Fe y en Rosario, ¿no? Con el tema de la inseguridad. Y es mentira. Está todo prendido fuego. Prendido fuego está, ¿no? Está prendido fuego. Qué bárbaro, ¿eh? Qué lindo. Bueno, señores, acá estamos, ¿eh? Cosa linda, bueno. Ahí estamos a pleno, 3424-256-042 el WhatsAppero que tenés conmigo, 3424-256-042 el WhatsAppero que tenés conmigo acá en Compacto 103.3. Estamos preparando el estudio en Serena 3142. Vuelve la peña, vamos a tener lindos momentos en ese lugar, lindos momentos vamos a tener con este lindos momentos, ahí está, lindo momento que vamos a tener en Serena 3142, claro que sí, por supuesto. Acá estamos, mirá vos, qué lindo, y todavía anda Lula a los gritos, balotaje en Brasil, Lula busca revertir la ventaja de Bolsonaro con una nueva estrategia digital y apunta a los abstencionistas, Qué raro, qué raro lo de Lula, qué raro. Hombre cercano al pueblo, qué raro. ¿Qué habrá pasado, no? Yo la verdad que no tengo mucho conocimiento de lo que es este. No tengo mucho conocimiento de lo que pasa con Brasil. Tampoco me interesa demasiado, ¿no? Pero bueno, al menos algunas cosas interesantes. Es un polo industrial extremadamente grande, es un polo industrial que donde fábricas enormes, que tienen manzanas y manzanas. Por ejemplo, la industria del calzado es enorme. La industria del cuchillo también, unos cuchillos de muy buena calidad, y muy linda terminación, la industria del cuchillo en ¿cómo se llama? En Brasil. Bueno, y como es un montón de cosas. Ay. Ahí están viendo que están viendo que quieren aumentarle el colectivo, ¿no? Bueno, ni hablar. Unión ya tiene día y horario confirmado para la fecha 13, 14 y 15 de la Liga Profesional. Polémico, está el árbitro de Mitre versus Colón que jugará en Santiago del Estero, lo van a mandar a Baliño, ¿viste? Lo van a mandar a Baliño, papito, sabio que lo van a cagar, ¿viste? Lo van a cagar. La Joaquí le respondió a Wanda Nara luego de sus dichos de Martes Chef, jamás le fui infiel a nadie. Qué lindo, Cuántas pelotudeces juntas que tiene para distraer a la gente, ¿no? Bueno, Santa Fe reabrió la convocatoria a policías retirados, sueldo, requisitos y cómo inscribirse, dice el título, Bueno, acá estamos, haciendo sin pelo la lengua, mi querido. Sin pelo la lengua, claro que sí. Hasta la hora.

Mañana vamos a estar cerrando la semana, pues se viene un fin de semana largo. El lunes no vamos a estar, ¿eh? El lunes no vamos a estar. El lunes feriado no vamos a estar, así que obviamente volveremos el día martes, ¿no? Con sin pelo en la lengua, con toda la fuerza, arrancando la semana. Pero bueno, siempre atento a lo que esté pasando en la ciudad de Santa Fe, que es mucho lo que pasa, es mucho lo que pasa. Los fines de semana ocurren cosas y no, por ahí no tan agradables, ¿no? Pero bueno, me parece que hay mucha agenda cultural linda para este fin de semana. Arranca el Harlem, ¿no? Un Harlem que obviamente para un grupo de élite importante de la ciudadanía, porque las entradas están arriba de 200 lucas, ¿no? O sea, no puede cualquiera ir a ese lugar, ¿no? Pero bueno, la presencia en el Harlem de este fin de semana, la verdad que es un lujo, ¿no? Es un verdadero lujo. Tenemos, como por ejemplo, Casu, Babasónico, La Vela Puerca, Las Pelotas, El Plan de la Mariposa, Guasones, El Cuelgue, Cuarteto de Nos, Marilina Bertoldi, Ángela Torres, Peces Raros, Turf, Cruzando el Charco, La T y la M, Los Pericos, Coti y mucho, mucho, pero mucho más. Bueno, esto es sábado 10 y domingo 11 de octubre a las 14 horas, donde el predio Estación Belgrano. Podés pagarla hasta en 6 cuotas las entradas, con Visa de Banco Santa Fe, de Banco Entre Ríos. La verdad que son estos espectáculos que realmente es muy bueno, que le hacen muy bien a Santa Fe. Le hacen muy bien a Santa Fe, mucha afluencia de público, lindo. También va a estar el 11 de octubre, que ahí tenés, ¿no? Mirá, a veces cómo se mezclan, cómo se enciman. Tenés el 11 de octubre algunos que le guste, ¿no? Porque bueno, a mí particularmente no me gusta, para mí son impresentables, pero hay mucha gente que le gusta. Va a estar Pimpinela, Noticias de Amor, estos dos viejos que todavía siguen cantando, quieren seguir currando una moneda, ¿viste? Así que en el Club Atlético Unión va a estar Pimpinela. Algunos que tenga ganas de ir, ¿viste? Vayan, qué sé yo. Sobre gusto no hay nada escrito, dijo una vieja y se estaba comiendo una cucharada de... Bueno, esta es la obra que está esperando el señor Fabián Alejandro Massi, que es La Cúpula. Señor Massi, que ha tenido una muy linda relación cuando estuvo el circo de Flavio Mendoza acá. Lo iba a visitar bastante a los Carromatos. El señor Massi lo entrevistó, le hizo para 10 en Deporte una nota. No sé qué tendrá que ver Flavio Mendoza con 10 en Deporte, pero bueno, el tipo quería ir y le hizo una notita, ¿no? Más que nada. Así que, bueno, viene La Cúpula, viene el estreno de Flavio Mendoza. Esta vez se viene a obra plena, ¿no? Una obra muy linda que se viene a Santa Fe. Miércoles, jueves y viernes, 21 horas, sábado y domingo, 18, 21 horas, viernes 30 de octubre, o sea, sobre el fin de mes, ¿eh? Sobre el fin de mes va a estar Flavio Mendoza acá, el señor ya Fabián Alejandro Massi se está preparando, se está poniendo físicamente bien, porque el muñequito ese tiene un estado físico bárbaro, ¿no? Bueno. Flavio Mendoza revoluciona Santa Fe con la llegada de La Cúpula, la imponente estructura inmersiva 360 del reconocido artista y productor llega por primera vez a la provincia de Santa Fe llevando todo al Teatro del Circo. Bueno, el señor Massi, lo vamos a buscar al Massi para que nos lleve, que nos presente a Flavio Mendoza. Creo que sé yo, por ahí nos hace pasar al Carromato, ese Carromato que lo ha visitado tantas veces el señor Massi cuando estuvo, no me acuerdo cómo se llamaba la cosa esa, que el circo era ese, que se vino una tormenta y se lo llevó puesto también, ¿no? Se lo rompió parte del circo. Bueno, mi media palabra, domingo 22 de noviembre, 20 horas, con los actores que se vienen, con Nicolás Cabré, Mariano Martínez y el bicho Gómez. No palidece, 27 de noviembre, 21 horas en Santa Fe, Tribus Club de Arte. Horacio Lavandera, 9 de octubre, Cine al Piano,
Cine al Piano. Esto sería mañana, ¿no? Sería mañana, hoy es 8. Hilda Lizarazu, 18 de octubre, 21 horas, en Tribus Santa Fe. Sky y los Fabrices, 24 de octubre, 21 horas, también en Tribus. ¿Cómo está trabajando Tribus, ¿Cómo se ha puesto? Y acá otro artista que lo va a visitar el señor Masi, Luciano Pereira, en la Estación Belgrano. El 17 de octubre una gran voz llega al Teatro Municipal. Estamos hablando de Elena Roger. Bueno, qué lindo todo esto, mi querido. Qué lindo todo esto. Ay, ay, ay, ay, ay. Bueno, acá estamos, señores. Acá estamos. Qué lindo. Si tengo una gana de pegar una cuarteteada, marca candado. Qué lindo. Hoy arrancamos con Piero, Arrancamos con Piero. Para el pueblo lo que es del pueblo de Piero, qué lindo tema eso. Y el de mi viejo, ¿no? Una cosa espectacular, mi

Y al pedo, canta lo que vos le pongas, canta, ¿eh? ¿Por qué te vas? Estamos hablando de Eugenia Quevedo. Tremendo vozarrón. Estuvo la semana pasada acá en Santa Fe, en el Lemon Arena. Y apareció la muñequita, ¿eh? Apareció la señora Analia Morales. Bueno, te termino de pasar la quinela que me faltaba, la Santa Fe. El 103, el 312, el 339. El 339, el 782 y el 140. Para el Kini 6 quedó vacante y que tenemos 11.650 millones de pesos.

con este con Soledad. Mirá, qué lindo esto, ¿eh? Dos terribles bozarrones, ¿no?

0: Bueno, señores, vamos a escucharlo al suave. Vamos a escucharlo al suave de Fabián Alejandro Masi. Vamos.
1: Marcelo, querido, ¿cómo va? Buen jueves. ¿Cómo estamos aquí en este mundo deportivo que nos atrapa todos los días? Bueno, mañana ya vamos a tener fútbol para Santa Fe porque juega Unión, 21:45, Darío Herrera el árbitro. Unión va a tener después a Riestra en Buenos Aires, lunes 19 de octubre, 21:15. Después viene a Santa Fe el lunes 26 de octubre, otra vez lunes, frente a Estudiantes de La Plata en el 15 de abril en Santa Fe a las 7 de la tarde del día lunes 26. Y después tiene que ir a Rosario a jugar al parque frente a Newell's Old Boys el domingo 1 de noviembre a las 18:30. Así está pautado el fútbol de Unión. Queda después por delante ver Vélez. Cómo termina con Vélez y con Defensa Unión, ¿no? Bueno, esto es lo que tiene Unión hasta aquí. Ya vamos a hablar de un poquito más después del equipo de Madelón. Por el lado de Colón juega el domingo en Santiago del Estero frente a Mitre. Jorge Baliño el árbitro, árbitro de primera, para remarcarlo. Después Colón tiene que jugar en Santa Fe el sábado 17 de octubre a las 6 de la tarde con Almirante Brown. Y queda por definir Bolívar y Defensores de Belgrano, las dos últimas fechas. Esto es lo del fútbol de los equipos santafesinos. ¿Qué equipo pone Madelón

0: Bueno, puede ser Mansilla, Rubio, Rocha, Ludueña, Ayala, Lunadiale, Mosqueira, Giacone, Cuello, Malcorra, Tarragona, y tiene la duda si Ramírez o Estigarribia para jugar precisamente frente a Defensa y Justicia, que es el partido, yo te lo daba como última fecha y es el partido que viene ahora, por eso te lo remarcaba. Bueno, esto es Unión. Ah, firmó Lucas Meuli, renovó contrato con Unión hasta el 2028. Esto es lo más importante para destacar. Y mañana hablamos de Colón, que va a jugar el domingo. Mañana, viernes, empieza todo en Singapur, Fórmula 1, uno de los circuitos más exigentes de la Fórmula 1. La carrera va a ser de noche, se corre de noche, el trabajo es realmente importante, la visión de los corredores, porque es una carrera que se corre de noche. Si bien parece de día, por la iluminación que tienen en Singapur, bueno, es para remarcarlo. Una sola práctica libre va a ser mañana tempranito, 5:30 a.m. ¿Por qué solamente una práctica libre? Porque tiene el formato sprint esta carrera. Y entonces, mañana viernes a las 9:30 la clasificación para el sprint. El sábado a las 6:00 a.m. se corre el sprint, que también da puntos, ¿no? Y menos vueltas. Después a las 10 del sábado la clasificación para la carrera. Y el domingo a las 9:00 es el horario de la carrera en Singapur para seguir atentamente. Bueno, ¿qué más? De Colón tengo que juega hoy a las 7:00 p.m. en Buenos Aires frente a Boca. Lindo partido de reserva. Boca-Colón. Esto es lo más importante. Mañana viernes se abre la fecha. Aldo Civi Sarmiento, Gimnasia de La Plata, Atlético de Tucumán, Instituto Boca y Unión Defensa 21-45. Tuvimos básquetbol, Liga Nacional anoche. Boca le ganó a Verano 96-73 y Olímpico en la Liga Nacional perdió frente a Atenas 91-87. Esto es lo más importante. Bueno, con relación a la selección argentina, con estos tres partidos que jugó fecha FIFA, si bien fueron cuatro de Copa, y esto dicho con mucho respeto para Bolivia y para los equipos africanos, por el ranking FIFA, que están muy abajo, España sigue siendo el uno en el ranking FIFA, 2011, 57 puntos. Argentina está segundo, 1972.80. Francia tercero, cuarto Inglaterra. Portugal quinto, Brasil sexto, Marruecos 7, Bélgica 8, Países Bajos 9 y México 10. Los 10 primeros lugares. ¿Qué pasa con los equipos de Sudamérica? Bueno, Colombia está en el puesto 11, el que mejor ubicado está, después de lo que te marcaba de Brasil. Y bueno, el equipo de CONCACAF, ¿no? De Centroamérica, lo de CONCACAF, México. Bueno, pero Colombia está 11. Uruguay está 20. Ecuador 24, el equipo ahora del Muñeco Gallardo. Y Paraguay en el puesto 33 del ranking FIFA. Venezuela, puesto 49. Chile, puesto 50. Y Perú, puesto 53. Así está el potencial de los equipos de gran parte de América, con la fecha FIFA que tuvimos este fin de semana. Marcelo, la vamos a seguir mañana, ya con el partido de Unión encima, y también ver qué perfila Iván Delfino para jugar el domingo en Santiago del Estero. Así que mañana interesante, el viernes como siempre. Te mando un gran abrazo. Chau, chau.
1: Abrazo grande, Fabián. Excelente lo tuyo. 25 minutitos pasaron de la hora 9:00 a.m. Bueno, acá estamos haciendo Sin Pelo de la Lengua. Ya en la parte final, estamos en la parte final de Sin Pelos. Vamos, despacito, elevamos un poquitito la música. Al hombre que no lo dejaron cantar, arrancó cantando un poquito, parece que lo cortaron al Negro Torres en la despedida.

0: Qué linda música que tenemos para despedir la mañana de este jueves, de esta mañana lluviosa. Vamos a actualizar un poquito el Servicio Meteorológico Nacional. Nos hemos informado en primera mañana con las cosas que van ocurriendo en la ciudad de Santa Fe, que es lo que nos interesa. Estamos viendo los portales, 16 grados la temperatura en este momento en la ciudad capital de la provincia. Rosario3.com, nos vamos al sur provincial un poquito, temporal en Rosario, lluvia intensa, árboles caídos y ráfagas durante una jornada complicada. Rosario la pasó mal ayer, desde temprano estaba con mucha lluvia, Estudiantes ingresaron a la Secretaría de Educación e hicieron una sentada para exigir por el financiamiento universitario. Detuvieron a un hombre por la muerte de una mujer en Capitán Bermúdez. Choferes de larga distancia alertaron por rutas deterioradas y micros con desgaste severo. Acá estamos, señores, haciendo sin pelos en la lengua hasta la hora 10 de la matina. Somos la mañana, claro que sí.
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Esta es la gente que me acompaña mañana tras mañana sin pelos en la lengua, ¿eh? Esta es la gente que me acompaña mañana tras mañana. Estamos haciendo este sin pelos en la lengua con lindos proyectos para el futuro en estos 17 años que llevamos de al aire en Santa Fe. Ha pasado mucho, ha pasado bastante. De todas formas, vamos a seguir creciendo. Vamos a seguir creciendo, vamos a cambiar de estudio, vamos a estar haciendo un... Estamos armando un estudio nuevo en otro lugar. Vamos a tener este... Vamos a tener muchas visitas también, vamos a volver a tener la peña, vamos a tratar de armar la peña los viernes para poder darle la palabra a la gente, ¿no? Yo nada que más lindo que darle la palabra a la gente, ¿no? A la gente que se exprese, porque uno puede comunicar un montón de cosas acá. Pero también es bueno escuchar lo que opina el otro, ¿no? Lo que opina. Hay que opinar, hay que ver qué opina la gente, qué es lo que le pasa a la gente. Que esto es lo que realmente a nosotros nos preocupa y nos ocupa. Hoy es un año que no está más físicamente, pero su recuerdo seguirá siempre vivo en nosotros, Miguel, la gente de Rosario Central. Un año del fallecimiento de Miguel Russo, ¿no? Un año del fallecimiento de Miguel Russo. Se lo recuerda mucho y bien siempre, ¿no? A Miguel Russo. Siempre y bien. Estaba escuchando a Carolina Cristinciano, la vicepresidenta primera y mujer, obviamente, la mujer propia que tiene hoy por hoy Gonzalo Belloso, el presidente, y bueno, hablaba un poco de todos estos temas, ¿no? Cómo ha crecido esa institución, y es más, cuatro títulos en... O dos, no, tres títulos en cuatro años, por ahí, ¿no? Está por ahí. Así que, indudablemente, las cosas que van ocurriendo, ¿no? Cosas que van ocurriendo. Lo que es, obviamente, lo que está pasando. Vamos a estar a pleno, ¿eh? Vamos a estar a pleno. Vamos a estar a pleno. A pleno, a pleno, a pleno.

Bueno, mañana vamos a estar cerrando la semanita, por lo pronto vamos a estar cerrando la semanita a pleno. Se viene un fin de semana largo, obviamente aquellos que puedan descansar y aquellos que tengan que trabajar, se trabajará. Nosotros vamos a estar hasta mañana. El lunes nos vamos a estar, sí, vamos a volver el día martes con toda la información, ya con muchos adelantamientos también del estudio nuevo que vamos a estar trabajando a pleno este fin de semana para ir adaptando todo, ¿no? Para ir adaptando todo a lo que va a ser el nuevo estudio de Sin Pelo en la Lengua. Ahí está, ahí está. Mirá, oh, qué lindo, qué lindo, qué lindo. Qué lindo la gente de Piripi, ¿no? La gente de Piripi con Ezequiel Bernabé, que queda debiendo, queda debiendo. Lo van a venir a buscar, lo van a venir a buscar, porque esto con esto no se jode. Aparte de esto, en cualquier momento te dicen, ahora me toca Meu, ¿viste? Y te dan vuelta y chau pichu, Salí con los ojos pintados, ¿no? Una cosa de loco. Esto no es fácil, No es fácil. Es tremendo esto, es tremendo, tremendo. Bueno, vamos a estar, como te decía recién, sigo recibiendo mensajes de texto, muchas, qué lindo esto, ¿no? Qué lindo. Y bueno, vamos a estar a pleno, vamos a estar a pleno, vamos a estar ordenando ya prácticamente lo que se viene en el nuevo estudio que se viene en Facundo, en Serena 3142. Así que este fin de semana lo vamos a tomar justamente para esto, para equipar, ya estar equipándolo, para estar trabajando con bastante, ¿no? Bastante, dejando lindo. Vamos a recibir gente, vamos a recibir mucha gente. Lo vamos a tener a Masi, ahí haciendo la rocola. Vamos a tener a Masi, ¿viste? Masi anda al pedo todo el día, la mañana, la tarde, ¿no? Masi anda al pedo, anda recorriendo pasea Masi, un gran paseador, ¿no? Un gran paseador. Así que vamos a andar dando vuelta al pedo a Masi por ahí, así que lo vamos a tener ahí a pleno. Viste que Masi sale a hacer cosas a la mañana temprano, no se sabe qué, pero hace cosas, ¿no? Así que lo vamos a tener por ahí dando vuelta. Bueno, señores, me separan 10 minutitos de la hora 10 de la mañana. Hicimos un lindo programa, acompañado con linda música, con linda información. ¿Qué me queda? Te pasé el tránsito de la provincia. Hoy está cumpliendo años una de las actrices más lindas, ¿no?, que ha tenido Estados Unidos en los últimos años. Hablo de Sigourney Weaver. Es una hermosa, hermosa mujer. Día del Estudiante Solidario en Argentina, Día del Trabajador Rural también en Argentina, Día Nacional del Patrimonio Natural y Cultural en Argentina. Bueno, qué lindo esto. Un día como hoy, tan simple, un 8 de octubre, en 1895 nacía Juan Domingo Perón. En 1895, o sea, está cumpliendo años el general en este día de hoy. Seguramente brindis arriba, ¿no? Allá. Bueno, aparecen en Buenos Aires en 1898 la revista Caras y Caretas, fundada por Fray Mocho, ¿no? Caras y Caretas también cumpliendo años, mirá vos qué lindo. En el 27 muere Ricardo Güiraldes en París, autor de Don Segundo Sombra. Bueno, en el 1927 nace César Milstein, premio Nobel de Medicina en 1984. En 1929 nace Manuel García Ferré, historietista y animador gráfico argentino de origen español. Creador de Hitus, Larguirucho, Pucho, ¿cómo es? El profesor Neurus. Masi sería el profesor Neurus, ¿no? Sería el profesor Neurus. Bueno, ¿qué más? En el 1949 nace Sigourney Weaver, actriz, qué hermosa mujer, divina. 1964 es la película de los aliens, Sigourney Weaver, para aquellos que no saben qué es, la que es protagonista de los aliens. Aparece la revista Anteojito en 1964. Mirá vos qué lindo. ¿Cuánto acompañamiento en la escuela primaria, Anteojito? ¿Cuánto acompañamiento a los chicos de la escuela primaria? Para hacer la tarea, para hacer cuántas cosas con la revista Anteojito. Con la revista Anteojito y con la Villiquen. Te ayudaba a hacer la tarea,
para las fiestas patrias, recortaba la figurita, las pegaba en el cuaderno, ¿eh? ¿Qué tal? En el 1970 nace Matt Damon, actor, productor y guionista estadounidense que está casado con una argentina. En el 81 muere Armando Bó, cineasta argentino que también, ese también anduvo, era como Masi ese, ¿no? Anduvo, marido, por supuesto, de Isabel Sarli, ¿no? Papito, ¿qué pretende usted de mí? Sí, claro. ¿Qué más? A ver, ¿qué pretende usted de mí? ¿Qué hijo de puta? Muere Juan Carlos Mareco, presentador de televisión uruguayo en el 2009, el gran Pinocho, el Pinocho Mareco. Bueno, señores, esto es parte de lo que pasaba un día como hoy. 1949 nació y sigue con el Wibby, qué grande que está. La puta que lo parió. Está grande, 1949, che. Pero bueno, es linda igual, es divina. Son esas actrices que son divinas, igual que la Jamie Lee Curtis, también, ¿no? claro, Fernando Goldsilver, exactamente, ¿eh? Exactamente, claro, no, Neurus, Fabián Massi Neurus, a pleno Neurus, ni hablar, a pleno, así que a pleno. Bueno, señores, esto es Sin Pelo en la Lengua, estamos a pleno, nos estamos yendo despacito, qué hermosa mujer esa, siempre, ¿no? Uno dice, esas mujeres tan lindas, ¿no? De Pinache, Larguirucho. Ay, Dios mío. 77 años para Sigourney Weaver. ¿Eh? 77 años para Sigourney Weaver. La actriz de Aliens. Hermosa actriz, ¿eh? Hermosa actriz, ni más ni menos. Bueno, el Instagram de Marcelo AM2 está abierto las 24 horas. El Face de Marcelo Antonio Martínez también está abierto. Acá estamos a pleno. Ayer fue el cumpleaños de la gente linda de Casa Grilli, ¿no? Del señor Carlos Carle, gran goleador de Ateneo, campeón, ¿no? ¿Qué equipo tenía en esa época, no? La delantera, el señor Cristian Carlos Carle con el señor Pizzi, loco. Qué lindo. Qué delantera goleadora, ¿no? Pizzi Carle, ¿no? La pica. Decíamos la delantera pica, ¿no? Qué lindo, ¿eh? Con el querido hermano, que es hermano, por supuesto, del Juanchi Pizzi, hermano del entrenador hoy, ex jugador central y del Barcelona, ¿no? Bueno, hace mucho que no lo veo a Pizzi, ¿eh? Hace mucho que no lo veo. No lo cruzo, hace bastante que no lo veo. Bueno, señores, me empiezo a despedir. Despacito, 8 de octubre del 2026. Me separan 6 minutitos de la hora 10, ya me empiezo a ir. Un abrazo grande a todos. Que tengan una excelente jornada en el día de hoy. Qué lindo. Avísame cualquier cosita, me mandan un mensajito. Saludo, no sé dónde habrá estado el amigo este Luque hoy, Daniel Alberto Estanilao Luque. Andá a saber dónde habrá estado. El hombre del agua del Jordán. 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Estamos ahí, mi querido. Estamos ahí, a pleno, ¿eh? A pleno. 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A pleno. ¿Vas a hacer un viajecito? ¿Eh? ¿Te vas a hacer un viajecito corto? Entre Ríos, María Grande, Federación, Victoria. Está Victoria del Agua, con las aguas termales. Está hermoso. Un complejo precioso para irse hasta Victoria. Tenés lo mismo de distancia de acá, Rosario. Te vas y te metes en las aguas termales ahí, sabés cómo te energiza. Y si vas con alguna señorita, viste, que te acompañe y demás, a pasar el día, no, es fabuloso esto, ¿no? De paso, después pasás por los monjes benedictinos, te compras una botellita de vino, una jalea, un poco de dulce de batata. Y después te volvés tranquilo, tomando mate sin ningún problema. Espectacular.
Bueno, me seguís en el Instagram, me seguís en estado de WhatsApp, yo te voy informando todas las novedades, te voy informando todas las cosas que hay. 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Bueno, con la gente linda de Jerárquico Salud, la mutual que te da salud, trabajo y educación, este sábado Vestite de Rosa propone una tarde de arte, movimiento y participación en el Museo Rosa Galisteo. Ahí vas a encontrar a partir de las 17 hasta las 19:30, en una nueva edición del Vestite Roja, Jerárquico invita a la comunidad a participar este sábado 10 de octubre de 17 a 19:30 de una jornada especial en el Museo Provincial de Bellas Artes Rosa Galisteo Rodríguez, ubicado en 4 de enero 1510. Ahí vas a poder crear, vas a poder pintar en las paredes, hacer una suerte de muralismo. Vas a poder, hay cosas para chicos también, bajo el concepto La Fuerza que Transforma, el arte que nos une. La propuesta busca generar un espacio de encuentro donde el arte, el movimiento y la participación se conviertan en herramientas para compartir, expresarse y continuar hablando de prevención y cuidado de la salud. Entonces, 12 años cumple el Vestite de Rosa este año, 12 años, sábado 10 de octubre de 17 a 19:30. Vestite de Rosa en el Rosa Galisteo de Rodríguez, que no parezca poco. Bueno, mi querido, bueno, me voy. Que Dios reparta suerte, que los encuentre a todos ustedes en el primer lugar y Dios mediante, si así el Señor lo permite, vamos a estar mañana cerrando la semana de Sin Pelos en la Lengua aquí en Compacto 103.3. Vientos de cambio se vienen, nuevos tiempos. Vientos de cambio, nuevos tiempos. Pero yo siempre, acordate que estoy cerca, siempre estoy cerca. Que tengan un excelente día. La vida es hoy. Chau. Abrazo, besos y caricias.

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0: Vamos a cantarles un estreno, ya el segundo estreno. 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
1: Bienvenidos a Costumbres Argentinas. 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

prometemos que la vamos a pasar genial. Ok, ¿cómo andan? ¿Todo bien? Hola, Titito, ¿cómo andas, amigos? ¿Todo más que bien? Charlie, Facundo, mi nombre es Chete Pizarro. Saludos a Marce, DJ de Pendrive Santa Fe, y para toda su familia y para toda la gente que nos hace el super aguante. Muchísimas gracias por estar aquí en Costumbres Argentinas. Estamos tratando de encarrilarnos despacito, pero bueno, aquí estamos, todo más que bien, para pasarla súper, súper espectacular. ¿Te parece bien? Vamos a seguir con la consigna que teníamos ayer. ¿Qué banda o solista del rock nacional te gusta? ¿Y por qué? Argumentar un poquito más o menos dentro de tu idea de por qué te gusta, ¿ok? Ayer quedó un montón de gente, así que todo más que bien, vamos a ir recorriendo y pasando los diferentes gustos de las personas. ¿Te parece bien? Para comunicarte tenés el 342-44-33-906, ¿ok? El fin de semana nos encontramos con el séptimo día para hacer la previa. Hay un montón de buen fútbol argentino, señoras y señores, para los amantes del fútbol como yo y como vos también, obviamente, y como un montón de gente. Así que aquí estamos para pasarla genial, ¿de acuerdo? Por ejemplo, Román acá dice: hola, soy de Coronda y me gusta Cráneo Candente de Hermética, porque las letras son súper pesadas, realistas y definen a muerte la clase trabajadora. Genial, espectacular, me encantó. Tenemos que pasar Hermética, hace tiempo que no pasamos Hermética, o creo que nunca pasamos Hermética, así que porfi, estaría recontra bueno. ¿Te parece? 342-4433-906 para comunicarse con nosotros. Sofía, hola, soy de Barrio Candioti Norte. Me gusta Prófugos de Soda Stereo porque el arranque con la guitarra te llena de adrenalina y te dan ganas de cantar con todo. Olvídate, tené cuidado con los vecinos y a la hora que cantás, por favor, te lo pido. ¿Ok? Bienvenidos. Señoras y señores, la misa siempre va a estar, así que todo más que bien, ¿ok? ¿Te queda bien? Gracias por estar con nosotros. Vamos a escuchar Los Redondos para que lo disfrutes, la pases bien. Vamos a pavonear un poquito y a disfrutar de nuestro querido rock nacional, ¿de acuerdo? Iremos pasando más de los mensajes que tenemos y gracias por estar con nosotros.

Indio Solari, el eterno Indio Solari. Le pondría infinito como le pusieron a Diego Armando Maradona. Baltasar, hola, soy Desastre. A mí me recontra gusta La Colina de la Vida de León Gieco. Tenemos que pasar algo de León, porfa, chicos. Porque es una balada rockera hermosa que te hace valorar las cosas simples de la vida. Tal cual. León, te toca. Te toca ahí, te mete el dedo en el sentimiento, ¿no? Es un guacho, es fantástico. Lucía, ahora soy de Barrio Los Hornos, en Santa Fe, Capital. Buenísimo, hola, genia, ¿cómo andás? Me gusta Wadu Wadu de Virus, porque es una canción súper alegre, rápida y te saca a bailar al instante. Comparto totalmente. 342-4433-906 para comunicarse con nosotros. 906 para comunicarse con nosotros. Estamos acá en Costumbres.

chinita, nada, es fantástica. ¿Qué tema? Por favor. David Lebón.

aquí estamos, todo bien, nosotros con mates y las típicas medialunas con formato pizza, olvídate, nada más que bien. Gaspar, hola, soy de Ceres, Ceres, qué grande Ceres, por favor, cuánta gente copada. Freedom Disco, me acuerdo, se ha ido a animar, la verdad, fantástico, divino, la atención y otros boliches que todo más que bien, en este momento no me acuerdo, pero lo mejor, olvídate. Dice Ceres, y me gusta pensar, me gusta pensar en nada, me gusta pensar en nada, de Charlie García, porque la letra es súper inteligente, obvio, como hace todo Charlie, y el ritmo te atrapa desde el primer segundo. Hablando de Charlie García, señoras y señores, tenemos una versión muy, pero muy copada de

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0: 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Ah, pero qué temita que tenemos, por favor. Los Abuelos de la Nada, lunes por la madrugada. Dame un segundo porque después tenemos una pausa comercial y si no me van a matar, nos llegamos. Martina, hola Martina, ¿cómo andás? Espero que estés muy, pero muy bien. Dice, soy de Barrio San Martín y me gusta Imágenes Paganas de Virus porque la melodía tiene una mezcla de misterio y nostalgia que me encanta. La verdad, genial. Felipe, hola, soy de Vera. Hola, Vera, ¿cómo anda? Y me gusta El Ojo Blindado de Sumo porque es puro punk rock al palo, acelerado y te lleva a hacer descontrol. Genial. Antes de la pausa comercial, señoras y señores, vamos a escuchar a Los Abuelos. Para comunicarse, como siempre, 342-4433-906.

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0: sabroso ahora para PR, ¿me entiendes? La playita, el veraneo. Pero yo creo que le hace falta como que un cambio más, ¿me entiendes? Un perreo para que tenga playita
1: sí.
0: Y disco a la misma vez. ¿Sabes lo que te digo?
1: Sí, estoy de acuerdo. Vamos para el estudio, se lo terminamos de una.
0: Vamos para allá ahora de una.
1: Papá.

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aquí estamos, todo bien. ¿Qué estás haciendo? Trabajando, estudiando, portándote bien, portándote mal. Cuídate que hay mucha gente que te quiere. Cami, hola Cami, siempre Cami, qué genia, vamos. Barrio República del Oeste. Me gusta Himno de mi corazón de los Abuelos de la Nada, porque la letra es una poesía hermosa que te transmite mucha paz. La verdad es correcta. Es así. Juan, hola Juan, de San Javier, vamos San Javier. Y me gusta Gente del Futuro de Miguel Cantilo, porque habla de cambiar el mundo con una onda rockera repositiva y recopada. Me encanta esa terminología que se usaba en los 80. Está todo copado, loco, está todo bien. Estamos aquí en Costumbres Argentinas, está Charlie, está Titito, Facundo, quienes habla Chente Pizarro, y aquí está con ustedes, señoras y señores, un tipo que le mete mucho, mucho talento, mucha paz, mucha protesta, mucho como tiene que ser. Los Salieres de Charlie, León Gieco, aquí en Costumbres Argentinas. Dejen de robar las Malvinas, no sean hijos de puta.

Un saludo para Elizabeth, que está cumpliendo años en el día de hoy. Nos pidió, por favor, por favor. La Zimbabue, verano del 57. Estamos en Costumbres Argentinas. Quédate acá.

¿Qué tema? Por favor, Valentina. Hola, Vale. De Barrio Alfonso. Me gusta Mirta. Ya regresé de Los Piojos, porque el ritmo rioplatense mezclado con el rock barrial te hace mover todo el cuerpo, te hace mover todo el esqueleto. Facundo, hola, soy de Tostado. Vamos, Tostado. Me gusta el rock de la calle de Ratones Paranoicos, porque suena a puro rock and roll clásico, de guitarras al frente y sin vueltas, tal cual. Escuchamos un poco a Vilma Palma y Vampiros.

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Me encanta este tema y hacía un montón de tiempo que no lo pasábamos. O es la primera vez que lo pasamos. Hay tantas canciones, que el rock nacional tiene una... O sea, es una beta de talentos inagotables. Julieta, hola, soy de Barrio Escalante. Me gusta acá la tierra de Fito Páez, porque la letra te abraza y te da un montón de contención cuando estás bajón. Es verdad. Gonzalo, hola, soy de Firmat. Hola. Me gusta Fantasma de Canterville por Gieco, el capo, porque la historia que cuenta es espectacular. El estribillo se te pega enseguida. Victoria, de Barrio María Selva. Me gusta Bailando en las Veredas, de Raúl Porchetto, porque tiene esa onda re veraniega, alegre y optimista. Es cierto. Antes, cuando en el tiempo de la dictadura, que estaba todo recontra complicado, no había lugares donde bailar, estaba todo para el orto. Mal. Investiguen las nuevas generaciones, investiguen qué es lo que pasaba. Desaparecían personas, mataban gente, violaban a mujeres, robaban los niños, hicieron una reverenda mierda todo lo que pasó en la dictadura. Y la gente o los adolescentes querían bailar. Por eso decía que, por favor, aunque sea, déjennos bailar en la vereda. Bailando en la vereda. Ahí salta el tema de Raúl Porchetto. Temazo total. Hay que investigar sobre nuestro pasado, nuestra cultura, y no mamar tanto lo de afuera. Porque, bueno, eso es lo que quiere. Es un colonialismo a través de el cine, a través de las marcas de ropa, a través de las costumbres, a través de internet. Tenemos que defender más lo argento, ¿ok? Y defender las Malvinas. Bien complicado la tenemos, pero hay que ser un poco más patriota. Los Intocables, señoras y señores, me hunde, yo diría, nos hunden y nos aplastan. Pero no tenemos que ser colonia. Nuestro rock nacional.

0: Haremos una pausa comercial, señoras y señores. Los Siriac Uriakis. Viene el próximo bloque. ¿Te quedás? Dale, quédate. Está Facu, Charlie, DJ Titito. Nuestras queridas facturas Onda Formato Pizza. Mi nombre es Chete Pizarro. Se pueden seguir comunicando al 342-4433-906. Un saludo grande a la gente de Grita Solidaria. Más de 100 radios que nos retransmiten todos los días y en todo el país, en toda Latinoamérica, en toda Europa, en Rusia, en Alaska, en Antártida, en Malvinas. Olvídate, las Malvinas son argentinas. Nunca te olvides de eso. Pausa comercial y ya venimos.
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Siempre hay lugar, obviamente, para este temón que lo hemos elegido para arrancar nuestro último bloque. Se los prometimos. Ilia Kuriakis and the Valderramas. Señoras y señores, déjame que mande unos saludos, después lo metemos de vuelta. Olvídate. Emiliano, hola, ¿cómo andás? Chente y toda la banda. Soy de Rufino y me gusta sucio y desprolijo de Papo, porque el riff de guitarra es destructivo y demuestra lo que es el verdadero rock pesado nacional. Es tal cual, ¿viste? Es así, copado. Hace mucho que no escuchamos este tema. Anoten, chicos, gracias. Ludmi, de Barrio Escarafía. Me gusta Demoliendo Teles, de Charly García, porque es un temazo con una fuerza tremenda que te dan ganas de romper todo. Charly lo hizo, despreocupate. Javier, hola, soy de Las Toscas. Hola, gente, ¿cómo andan? Me gusta Mañana Campestres, de Arco Iris, porque te desconecta de la rutina y te hace sentir el medio de la naturaleza, con esa onda folk rock. Comparto totalmente. Tenemos uno más, puede ser. Aguantame la bañera, nena. ¿Dónde estamos? Bueno, tenemos un montón de gente por acá. Please, acá. Abril, hola, ¿qué tal? Hola, soy de Barrio Belgrano. Me gusta Gabor de Fricción, porque el box pack misterioso de esa guitarra

Argentina hasta México, y México por ahí nomás, porque son más del folclore. Es todo rock, es todo rock nacional. Los chilenos no, Uruguay, Paraguay tienen algunas bandas, no voy a decir banditas, pero hacia arriba no, es todo más folclórico, más autóctono. Si bien obviamente nuestro querido rock es autóctono, pero tiene mucho también del rock, se mamó mucho del rock británico, del rock americano, de diferentes lugares, pero con una adaptación fantástica de lo que es nuestra esencia de excelentes, excelentes intérpretes, cantantes, compositores. Lo mejor, chapó, rock nacional. Ni los españoles tienen esto, es único. Es cierto lo que dicen por ahí, somos un poco egocéntricos los argentinos, pero con razón. Olvídate. Hola, soy del Trébol y me gusta No bombardeé Buenos Aires, de Charly García, porque retracta la locura de la guerra con una ironía genial y un ritmo tremendo. Y lo que decís, Chente, respecto de la dictadura, tal cual, mi viejo me contó un montón, investigo siempre, y las Malvinas son argentinas. Mataron un montón de chicos por poder. Es tal cual. Los invito, obviamente, estamos en democracia y cada uno puede opinar lo que quiere y está todo más que bien, pero siempre con respeto, con respeto, y no como el presidente que tenemos, que la verdad que es un tipo, detestable, vino a romper todo, no le importa un carajo. Cuando se vaya va a estar recontra forrado. Pero bueno, sería bueno que aprendamos, de todo lo que nos está pasando y proyectar una Argentina mejor para todos y educados, obviamente. Señoras y señores, Iria Curiaqui.

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qué ricos mate que nos tomamos, por favor. ¿Qué estás haciendo? ¿Estás desayunando? ¿Estás preparando la comida? ¿Qué haces? Contanos cuando quieras, si querés también. 342-4433-906. A ver qué tenemos acá. Milagros, hola, Chente y la banda, ¿cómo andan? Bien, Mila, gracias por estar siempre. De Barrio Loyola, qué grande, de Barrio Loyola. Me gusta Cleopatra, a mí también. Estudié un poco me encanta la historia respecto de Cleopatra, una hermosa mujer, la reina de Egipto. Estaban los faraones y las reinas. No era que ella era una faraona, pero una mujer muy inteligente para no dejar caer su imperio. Se alía con los romanos y se peina algunos césares y dale que va. Toda siempre, aparte, muy pero muy hermosa, espectacular. Cleopatra, mi amor, la reina del twist. La reina del twist es porque, bueno, han visto seguramente en dibujos que están como bailando un twist en los impresos en las piedras. La reina del twist de los twists. Porque es divertidísimo, súper rápido y te cambia el humor al toque. Tal cual, tenés que tener ganas de bailar y pasarla buenísimo. Lionel Scaloni, ¿qué va a hacer Lionel? Por favor, tenés que seguir Lionel, a cara de perro. Hola, soy de Carlos Pellegrini y me gusta el mendigo del Duke de Memphis, la blusera, porque cuenta una historia retanguera, pero con un ritmo de blues que te atrapa a brillar. Mi amor, todo más que bien. ¿Qué más tenemos? Dame un toque, que se me fue el cursor para arriba. Se fue hacia arriba. Victoria, hola, soy de Barrio San Roque. El programa espectacular. Chente, ¿volviste? Sí, estuve un poco complicado en la garganta, pero bueno, gracias a Dios, un poco mejor. Me gusta... La calle es un lugar de hit, porque el estribillo es inolvidable y te hace cantar fuerte, fuerte, en el auto o donde estés. Tal cual. Yo canto en la... canto en la ducha, medio clásico, ¿viste? Pero no, nada. Aprovecho, cierro todo para que no escuchen afuera. Tobías, soy de Arroyo Seco y me gusta... me gusta ese tajo. Ajá, a mí también. De pescado rabioso, porque aunque sea anterior, la versión ochentera es puro rock crudo y sucio y caliente. Epa, me gusta ese tajo. Señoras y señores, un poco más de la misa, olvídate. Tenemos tantos pedidos todo el tiempo. Para que te des una idea, de 10 solicitados, 5 es de Patricio Rey, ¿ok? Y otras canciones espectaculares que vamos pasando. Así que gracias. Vamos a escuchar algo más del indio, el eterno Indio Solari. Vamos a brillar. Vamos a brillar, indio. Vos ya estás brillando, amigo. Abrazo grande. Estamos aquí para pasarla bien en Costumbres Argentina y más de El Indio Solari.

0: estamos prácticamente llegando al final. Te invitamos de lunes a viernes a compartir un poco de rock nacional. Y en el día de hoy la gente opina respecto de por qué le gusta una banda de rock nacional de los 80. Zoe decía, de Barrio General Paz, dice: me gusta Trátame Suavemente de Soda Stereo porque es una banda redulce. Ah, no, no es una banda, es una balada. Perdón, estaba tomando un café y nada. Vení al aire, ya voy, aguantaba un paquete, aguantá. Pero bueno, acá estamos. Vamos de vuelta, vamos de arriba. Zoe, de Barrio General Paz. Me gusta Trátame Suavemente de Soda Stereo porque es una balada, así se dice, re dulce, qué bueno. Con una atmósfera de guitarras que te enamora, que te enamora. Qué bueno, Zoe. Quería enamorarte si estás sola. Manuel, hola, soy de Frontera. Me gusta Héroes, me gusta Héroes Nacionales de SAS, porque el ritmo pop rock que te contagia una energía tremenda para arrancar bien el día, tal cual. Tenemos que poner ese tema, por favor. Dice Candela, de Barrio Santa Rita. Hola, Santa Rita. Me gusta Singambulán de Los Abuelos de la Nada, porque la combinación de pop rock y esas letras tan raras la hacen única. ¡Qué genial! Total, una descripción perfecto, perfecta. Patricio, hola, soy de Calchaquí. ¡Calchaquí! ¡Qué grande! ¡Saludo grande! He estado de muchos años ahí animando la disco gigante de Calchaquí. ¡Fantástica! ¡Qué buenos recuerdos, por favor! Dice, me gusta Crua Chan de Sumo porque la marcha militar escocesa mezclada con el punk, vamos de vuelta, rock, pop, punk, ahí está, te vuela la cabeza con la potencia que tiene. ¿Cómo estamos hoy? ¿Cómo estamos hoy? Por favor, han hecho los deberes, me encanta. ¿A cuánto estamos del final? Ah, ya estamos tocando el final. Bueno, gracias, gracias por todo. Espero que les haya pasado realmente muy bien. Nosotros la pasamos espectacular. Gracias por el aguante. Yo estuve un poquito congestionado de la garganta. Pero bueno, gracias a Dios, mejor, mucho mejor. Gracias Titito, gracias Charlie, gracias Facu. Mi nombre es Chente Pizarro. Gracias a todos. Que estén súper, súper bien. Muchas bendiciones. A las nuevas generaciones, googleen de nuestra historia. Morfamos mucho de la historia norteamericana y diferentes lugares. Todo a través de la tele, los tipos la saben bien, a través del cine. Es un imperialismo cultural que te lleva, que es lo que dice Milei, la batalla cultural. No me quiero meter en política, pero quiero decirte mi punto de vista, mi humilde punto de vista. Tenemos que ver y conocer a nuestros héroes, a nuestros libertarios, a San Martín, etcétera, etcétera, etcétera. En la Academia Militar de West Point, en Estados Unidos, muy prestigiosa, se estudia el cruce de los Andes de nada más y nada menos que San Martín. Imagínate. Bueno, el presidente que tenemos, obviamente yo estoy en contra de todo lo que hace, detestable, un tipo realmente desagradable. Un reverendo hijo de puta, para mí. Y la hermana también. Así que bueno, nada, son opiniones. Señoras y señores, espero que la pasen realmente muy bien, que la haya pasado muy, pero muy lindo. No quiero crear una grieta, simplemente doy mi opinión. Algunos pueden estar de acuerdo y otros no. Pero invito a los chicos que por ahí no conocen que... no nos impongan tanta cultura extranjera y que así como nuestro rock nacional es tan respetado en el mundo, para mí mucho mejor que el anglosajón y que el inglés, pero bueno, son percepciones que uno tiene. Así que investiguen, googleen, están tanto con el teléfono, me parece fantástico, es una herramienta hermosa de información y de laburo, así que la mejor, ¿ok? Es una humilde imitación. Este tema seguramente lo pasamos mañana. Me encantó, lo teníamos programado, pero no llegamos. Fito Páez, Sasha, Sisi, el círculo de Baba. Que la pasen bien, muchas bendiciones y acordate siempre, no importa, ya... Nos robaron hace un montón, no creo que la recuperemos. Y si no, nos van a dar 2 pesos por mes para llevarse millones y millones billones de dólares. Las Malvinas son argentinas. Gracias por todo, muchas bendiciones. Mi nombre es Chente Pizarro. Hasta aquí, Costumbres Argentinas. Chao.
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7: Después de un encuentro con los vecinos en barrio Don Bosco, se me acercó Nelly y me dijo: tengo un Habituate para vos. Estaba con sus nietos Tomás y Juli y me contaban que todos los domingos ellos deciden cocinarles a sus abuelos. Durante la semana se mandan audios decidiendo qué van a cocinar. Uno elige la comida, el otro el postre, y le caen todos los domingos con todas las compras y no los dejan acercarse a la cocina. 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
7: El otro día estaba en una escuela dando una charla de huerta y cuando terminé, Claudia, la seño de quinto grado, se me acercó y me contó un nuevo hábito que tiene con su hermana y que les quiero contar. Ellas viven a unas 15 cuadras y antes, la verdad, no se veían casi nunca, hasta pasaba un mes entero sin que se vean. Un día decidieron hacer algo distinto, salir a caminar juntas, así que empezaron a encontrarse a mitad de camino y de ahí siguen caminando.
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jueves es muy especial, ¿eh? Es muy especial porque, como digo, siempre el jueves se puede ser jueves universitario, cuando las clases no están en periodo de verano. Bueno, pero el jueves tiene algo distinto, algo diferente. Y en el comienzo del día de hoy del Radio Top, Diorro, All This Time. Hola, hola, hola, hola, hola, hola, hola, hola, hola, hola, hola, hola, hola. Hola, querido país, países limítrofes. Bienvenidos. Bienvenidos a una nueva entrega de este querido Radio Top, edición viernes. Venimos muy bien. Edición viernes, estoy acelerado. Edición jueves. Claro, es como que estamos ahí. Todavía no empezamos a meternos en el fin de semana. Pero bueno, es como que el corazón ya lo siente, el cuerpo lo sabe. Y vamos a estar durante 120 minutos con todo el equipete que siempre me acompaña. Departamento comercial, mi amigo Fer, musicaliza Ale. En la voz comercial artística, Caro Montalbano, Pablo Matus, Fabricio Laurenti. En la producción y puesta en el aire para Radio Play Studio, Mari, esto es él. Mi nombre es Gustavo Castro y vengo así, pero con una fuerza, con unas ganas de comenzar una nueva edición del querido y siempre vigente Radio Top.

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3: MC Fiocchi.

Bueno, era hora, levantamos un poquito. Estamos en el jueves, mi querido. Claro, Gianluca Bacci, Nacho, Vicky G, junto a Mac Fiotti y Mueve. En este día jueves, recordá las redes, que ahí nos vamos comunicando. Vamos.

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0: decía que pintaba muy lindo el jueves. Sí, sí. Cuando vos tenés a Icona Pop, cuando traes el Next Mistake, esto suena muy bien, ¿eh?
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0: Casi, casi un electro latino con Sobrenatural. Lo hace Juan Magán, Álvaro Soler y lo hace Mariette en el Top.

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0: mix. Y el mix me encanta cuando está muy bien hecho, ¿no?
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0: ¿Y cómo lo están pasando? Porque suena muy bien también en Uruguay, ¿no? ¡Ay, ay, ay! ¿Quién viera Pitbull en el Radio Top?

0: Public on Play. En verdad, le voy a poner la foto, ustedes saben ya.
1: Para dile muy. Va a cerrar un remix.
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0: chicos, señoras y señores, y nos metemos en el último bloque del día jueves con Marcus Schull para hacer I Need Love. Uy, qué rápido se me pasó cuando tengo mucho punchy punchy. Cuando la producción me tira mucho punchy punchy, me encanta.
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0: Moti, Liu, Rafaela, I Don't Wanna. Versión extendida mix.

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se puede cambiar de paisaje, de color, de ropa. Pero hay cosas que nunca cambian. Y nosotros somos una de esas cosas.

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